las cosas de unos hombres. Ay, estos hombres eran hombres bravos. Llegaban de África con la fuerza de la belleza. Ay, mijo, conquistaban la ignorancia y la bestia de humanidad. Daban al mundo la luz.

Bendiciones. Bueno, mija, yo sé que todo no es fácil, pero tú lo lograrás. De la mano de Dios, muchas bendiciones.